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0: Son las 5 de la madrugada, 59 minutos.
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1: Amigos auditores, muy buenos días. Bienvenidos a Breves de Apertura. Oiremos en primer término Concierto para Trompeta y Orquesta en Fa Mayor de Amilcare Ponchielli. Interpreta Armando Gitalia junto a la Orquesta Filarmónica Eslovaca. Dirige William Perry.

0: Hemos oído Concierto para trompeta y orquesta en fa mayor de Amilcare Ponchielli. Interpretó Armando Gitalia y la Orquesta Filarmónica Eslovaca.
1: Son las 7 de la mañana, 19 minutos.
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0: Y ahora escucharemos Concierto en re mayor para trompeta, cuerdas y clavecín de Leopold Mozart. Interpreta la Orquesta de Cámara Jean-François Pilard.

0: Hemos oído concierto en re mayor para trompeta, cuerdas y clavecín de Leopold Mozart, interpretó la orquesta de cámara Jean-François Pilard.
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2: Son las 7.

0: Hemos oído concierto número 2 para corno en mi bemol mayor, que es el 417 de Mozart. Interpretó Barry Tugwell y la Orquesta Sinfónica de Londres.
1: Son las 7 de la mañana, 50 minutos.
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0: A continuación, Obertura Opus 26, Las Hébridas de Félix Mendelssohn. Interpreta la Orquesta Filarmónica de Berlín, dirige Wilhelm Furtwängler.

0: Hemos escuchado Obertura Opus 26, La Ebriedad de Felix Mendelssohn, interpretó la Orquesta Filarmónica de Berlín.
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2: Son las 8 de la mañana. Un minuto.
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0: En Breves de Apertura escucharemos a continuación Danzas Eslavas Opus 72 de Antonín Dvořák. Interpreta la Orquesta de la Ópera del Estado de Viena. Dirige Stanislav Bogunia.

0: Hemos escuchado Danzas Eslavas Opus 72 de Antonín Dvořák, interpretó la Orquesta de la Ópera del Estado de Viena.
1: Son las 8 de la mañana, 18 minutos.
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0: Y ahora, Lieder y Romanzas Opus 93 de Johannes Brahms, interpreta el coro Arnold Schoenberg, solistas y dirección de Erwin Örner.

0: Hemos oído Lieder y Romanzas, opus 93 de Johannes Brahms. Interpretó el coro Arnold Schoenberg.
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2: Son las 8 de la mañana, 31 minutos.
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0: Y a continuación escucharemos Estampas de Federico Moreno Torroba, interpreta el Cuarteto de Guitarras de Chile.

0: Hemos escuchado Estampas de Federico Moreno Torroba, interpretó el Cuarteto de Guitarras de Chile.
1: Son las 8 de la mañana, 45 minutos.
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0: Y ahora, música de tormenta de Iván el Terrible de Nikolai Rimsky-Korsakov. Interpreta la orquesta de la radio de Bratislava. Dirige Oliver Donangi.

0: Hemos escuchado Música de Tormenta de Iván el Terrible de Nikolai Rimsky-Korsakov. Interpretó la orquesta de la Radio Bratislava.
1: Son las 8 de la mañana, 53 minutos.
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2: Son las 8 de la mañana, 54 minutos.
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1: Lunes 21 de septiembre, y en este cambio de estación, bienvenidas y bienvenidos a un nuevo informativo de Radio Francia Internacional. En los controles, Didier Bleu, edición Manu Terradillos, titulares.
2: Jessica Brumec.
1: Investigación exclusiva de RFI dentro del consorcio internacional Forbidden Stories, historias prohibidas, destapa la opaca trama de deportaciones a terceros países de Donald Trump. El proyecto revela que más de 25.000 migrantes han sido expulsados de Estados Unidos y no a sus países de origen, sino a otros 35 con los que Washington pactó acuerdos poco transparentes con cientos de millones de dólares en juego. En Alemania, la extrema derecha demuestra su avance en las elecciones regionales legislativas de este domingo y la izquierda radical se queda con Berlín. El peor escenario para el canciller Friedrich Merz, cuyo liderazgo se desdibuja en una sociedad cada vez más polarizada. Y en los comicios en Rusia, récord para el partido de Vladimir Putin en las primeras elecciones legislativas en tiempos de guerra. Elecciones donde el Kremlin prácticamente no tuvo oposición. La Unión Europea dice que se trata de un retroceso para la democracia. Hasta aquí los titulares del noticiero de Radio Francia Internacional, que encuentran también en rfimundo.com. Venezolanos en El Salvador, iraníes en Panamá, colombianos en el Congo. Desde que Donald Trump regresó a la Casa Blanca con la consigna de lograr la mayor deportación de la historia, más de 25.000 migrantes han sido expulsados a 35 países de donde ellos no son originarios. Esto a bordo de al menos 105 vuelos. Deportaciones masivas opacas con acuerdos secretos y cientos de millones de dólares en juego. Cifras que destapa Deportation Project. Revelaciones sobre la maquinaria de expulsiones de Donald Trump. Una investigación de 26 medios, entre ellos Radio Francia Internacional, liderados por Forbidden Stories, historias prohibidas. Angélica Pérez, de nuestra redacción, y Florence Maurice, de la redacción África, investigaron durante 6 meses estas deportaciones. Y Angélica, aquí en nuestros estudios con nosotros. Angélica, ¿dónde centraste tus pesquisas y qué descubriste?
3: Jessica, en El Salvador, y me encontré con una historia de desaparición forzada y secuestro estatal en virtud de un acuerdo secreto migratorio entre la administración Trump y la de Nayib Bukele.
4: Gracias a Dios que pudimos reconocerlo en el video. Cuando lo bajan del avión y lo suben a un bus. Fue un video que salió en una de las páginas de la presidencia, el vuelo militar, donde venían los venezolanos. Mi hermano venía en el segundo vuelo, que fue el 31 de marzo del 2025. La procuradora de Cojutepeque me confirmó que sí había sido deportado de esa fecha del 15 de marzo junto con los venezolanos, pero que no me podía dar información porque era confidencial.
3: Eran Glenda y Karen, dos salvadoreñas convertidas en sabuesos tras la huella de sus respectivos hermanos. Ellos llegaron a El Salvador entre marzo y abril de 2025 a bordo de vuelos militares fretados con 252 venezolanos y una treintena de salvadoreños expulsados en el marco de un contrato secreto entre la administración Trump y la de Nayib Bukele. Y a partir de ahí, su rastro se pierde. Si bien una negociación política permitió 4 meses después la repatriación de los venezolanos violando el derecho internacional, los salvadoreños siguen sin aparecer bajo desaparición forzada de delito de lesa humanidad y las familias de 11 de ellos han roto el silencio.
1: Angélica, también estuviste en Estados Unidos.
3: Así es, Jessica, y allí descubrí los detalles de una ofensiva jurídica muchas veces juzgada ilegal por los tribunales federales del presidente Trump para alcanzar en junio la cifra récord de 20.000 detenidos mensuales y disparar el número de expulsiones. Y también descubrí a quién beneficia esta cruzada anti-inmigrantes.
1: ¿A quién?
3: Bueno, pues se trata de una industria del encierro y la expulsión a cargo de un conglomerado de grandes empresas privadas que lucran con la política de criminalización de las personas que entraron y permanecen en Estados Unidos en situación irregular, que, ojo, es un delito administrativo y no un crimen del orden de lo penal.
1: Muchas gracias, Angélica Pérez. Y les recordamos que la investigación la pueden encontrar completa en rfimundo.com, nuestro sitio web. Continuamos también hablando de deportaciones hacia países terceros sobre la mesa, pues este viernes justamente la justicia estadounidense puso un freno a este caballo de batalla de Donald Trump. Un tribunal alega que las personas expulsadas deberían ser informadas con antelación sobre a qué destino serán enviadas. ¿Qué implica esta decisión? Paula Estañol se lo preguntó a Trina Realmuto, directora ejecutiva del National Immigration Litigation Alliance, uno de los grupos que impulsaron el recurso contra esta medida.
5: Consideramos que la decisión entra en vigor de inmediato. Eso significa que las personas deportadas a terceros países bajo el procedimiento que el tribunal declaró ilegal fueron de hecho deportadas ilegalmente, ya que dicho proceso no se ajustaba a la ley. En cuanto a las personas que se encuentran en Estados Unidos y a quienes el gobierno intenta deportar a un tercer país, esto implica que ya no se les puede aplicar ese procedimiento ilegal. Por ejemplo, muchos miembros de la demanda colectiva fueron enviados a diversos países africanos como Ghana, Eswatini, Guinea Ecuatorial, Camerún y Burundi sin previo aviso alguno. Se les subió a un avión sin saber a dónde se dirigían y algunos no supieron dónde estaban hasta que aterrizaron. No recibieron notificación ni tuvieron oportunidad de impugnar la deportación, lo que significa que todos esos vuelos fueron ilegales, pues no se respetó el debido proceso al que tenían derecho.
1: Escuchamos a Trina Realmuto, directora ejecutiva de National Immigration Litigation Alliance, que es una de las tres organizaciones civiles que representan los damnificados. Los operativos migratorios sobre territorio estadounidense también siguen en el centro de la polémica. En Texas, un ciudadano venezolano de 28 años fue hospitalizado y luego detenido tras ser baleado por un agente federal este domingo. Similar al caso de julio, donde el mexicano Lorenzo Salgado murió por disparos de un agente del ICE en la ciudad de Houston. Seguimos con la actualidad en RFI en el día después de las legislativas regionales en Alemania, donde el centro se hundió este fin de semana frente al avance de la extrema derecha y la izquierda radical. Escenario desastroso para Friedrich Merz, según él mismo, como el canciller lo describió. Su centrista Unión Democrática Cristiana se desplomó en el noreste, en Mecklemburgo-Pomerania Occidental, y queda fuera de la Asamblea al no alcanzar ni el 5% de los votos. Esto frente a la ultraderechista Alternativa para Alemania, que ganó con el 38%. En Berlín, la capital, la izquierda radical Die Linke se llevó el 25% por encima de la CDU y la extrema derecha avanzó, superando ampliamente el 10%. El mapa electoral alemán nos lo explica Asbel López.
6: El resultado en Berlín confirma la profunda transformación del panorama político alemán. El gran ganador no fue únicamente el partido de izquierda radical Die Linke, sino su candidata Elif Eralp, una jurista de origen turco desconocida para el gran público hasta hace poco. Ella podría convertirse en la primera alcaldesa de Berlín con raíces extranjeras. Otra tendencia de fondo es la consolidación del ultraderechista Alternativa para Alemania, partido antiinmigrantes. La AfD obtuvo cerca del 38% de los votos en Mecklemburgo-Pomerania Occidental y alrededor del 15% en Berlín. Esta formación sigue ampliando su influencia tanto en el este como en el oeste de Alemania. Incluso ya lidera algunas encuestas nacionales. Los resultados dejan muy debilitado al Partido Socialdemócrata, socio de gobierno de la CDU a nivel federal. En Berlín obtuvo uno de los peores resultados de su historia reciente. Inclusive corre el riesgo de convertirse en un actor secundario en la eventual formación de una coalición encabezada por Die Linke. El retroceso simultáneo de conservadores y socialdemócratas confirma una vez más el desgaste de los partidos tradicionales.
1: Gracias, Asbel. Y en Rusia, otros resultados de comicios que comienzan a confirmarse, aunque esta vez sin elemento sorpresa. Según el conteo preliminar, Rusia Unida, el partido de Vladimir Putin, logra un récord de escaños en la Cámara Baja del Parlamento y se impone ante una oposición limitada. Es un retroceso de la democracia, denunció este lunes la Unión Europea, que propondrá sanciones contra quienes contribuyeron a organizarlas en los territorios ucranianos ocupados. Yago Martín.
7: El presidente de Rusia, Vladimir Putin, ratifica su poder con récord de escaños en las elecciones legislativas. Esta victoria, que otorga unos 355 escaños al partido Rusia Unida de los 450 que componen la Cámara Baja del Parlamento, surge en unos comicios que han causado un escaso interés en la población. Así nos lo explica un profesor ruso que habló con RFI bajo condición de anonimato.
8: Es un régimen que necesita un ritual de confirmación de su legalidad. Las elecciones es una especie de un ritual cuando se confirma su poder, su legalidad. Entonces es sumamente importante, porque todos estos policías, servicios secretos, militares, etcétera, etcétera, en realidad se apoyan en la figura del presidente, que formalmente es elegido y sale a la elección, se confronta con la elección, y no es fácil hacer esas elecciones.
7: La jefa de la diplomacia de la Unión Europea, Kaya Kallas, puso en duda la victoria del partido Rusia Unida en el poder desde 2003. También denunció la prohibición a participar en los comicios al único partido que rechaza la invasión de Ucrania, la ausencia de observadores electorales internacionales, y propuso sanciones contra quienes contribuyen a organizar la votación en los territorios ucranianos ocupados. El Ministerio de Defensa ruso informó de un ataque ucraniano de más de 1.600 drones explosivos contra Moscú, además de un ciberataque contra la infraestructura electoral durante la madrugada del domingo. Este es el mayor ataque ucraniano sobre Moscú desde el inicio de la invasión en 2022.
1: Vamos a Latinoamérica. Haití extraditó a Estados Unidos a 18 de los sospechosos por el magnicidio del entonces presidente Jovenel Moïse en 2021. Así lo confirmó este domingo la justicia estadounidense. Recordemos que Moïse fue asesinado por un comando armado mientras él se encontraba en su casa en Puerto Príncipe y sin la respuesta por parte de su cuerpo de seguridad. Nos amplía Mateo López.
9: 18 sospechosos de participar en el magnicidio del presidente haitiano Jovenel Moïse enfrentarán la justicia norteamericana tras su extradición a los Estados Unidos, anunció este domingo el fiscal federal para el Distrito Sur de Florida. Entre los implicados se encuentra un exfuncionario anticorrupción del Ministerio de Justicia de Haití y 17 mercenarios colombianos, según fuentes de la AFP. Ya 30 personas han sido acusadas en este caso, de las cuales 5 fueron condenadas a cadena perpetua. Un exmilitar colombiano, un ex senador haitiano, un empresario de nacionalidad haitiana chilena, un militar colombiano retirado y un estadounidense. Recordemos que el presidente Moïse fue asesinado a sus 53 años. Aquel 21 de julio de 2021, siendo la 1 de la mañana, un comando armado irrumpió su residencia privada en Puerto Príncipe. Desde entonces, Haití no tiene presidente y espera una primera vuelta de elecciones legislativas y presidenciales en diciembre de este año. Mientras tanto, los haitianos padecen una situación de violencia tras el yugo de bandas criminales que hasta ahora dejan al menos 1.5 millones de desplazados entre 11 millones de habitantes.
1: Gracias, Mateo. Y seguimos en la región. En El Salvador, la izquierda ya tiene candidato para enfrentar al presidente Nayib Bukele en las elecciones de 2027. Hablamos de Rafael Aguirre, quien ha sido designado candidato del Frente Farabundo Martí para la Liberación Nacional. Médico sindicalista, Aguirre tendrá la ardua tarea de confrontar a Bukele, gran favorito para un tercer mandato y con una aprobación del 80%. Esto tras su guerra contra las pandillas, no exenta, sin embargo, de críticas por parte de grupos defensores de derechos humanos. Hasta aquí llega entonces la actualidad en Radio Francia Internacional, que encuentran en rfimundo.com.
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1: Hola, muy buenos días para todos y bienvenidos al programa de hoy, 21 de septiembre, el Día del Trabajador de la Radio. Esto para reconocer la labor de locutores, operadores, periodistas, técnicos, profesionales que dan vida a las radioemisoras del país. En este contexto, saludamos con especial cariño a Alberto Bruno y José Francisco, controladores y editores de programación, Cristian Andrés, programador y encargado de redes sociales. Bueno, y un saludo de Sergio Eugenio, periodista, locutor, director de estas radioemisoras. Y en nombre de todo este pequeño pero gran equipo, un saludo muy especial a todos nuestros colegas de las radioemisoras de Talca, la región del Maule y del país. Por supuesto también que saludamos con mucho afecto a todos quienes están ya en nuestra sintonía. A usted que nos escucha en su casa, en el automóvil, en el transporte público, en su oficina. Muchísimas gracias por preferirnos cada día y en especial hoy, 21 de septiembre, el Día del Trabajador de la Radio. Indicadores económicos. La unidad de fomento tiene un valor de 40.983 pesos 58 centavos. La unidad tributaria mensual, 71.649 pesos. El dólar tiene un valor de 958 pesos 7 centavos vendedor y 958 pesos 4 centavos comprador. Nuestra fuente es el Banco Central de Chile. Saludamos a Mateo, que hoy está de onomástico. Muchas felicidades. Y extendemos el saludo a Mauricio, que estará de santo mañana martes. Damos a conocer de inmediato la efeméride nacional que hemos seleccionado para hoy. Bueno, y lo hacemos tal cual lo dijimos al inicio del programa. Durante la administración del presidente Juan Antonio Ríos Morales, se instituyó en Chile que a contar del 21 de septiembre de 1942, hace 84 años, este día sería conmemorado como el Día de la Radio, fecha en que todas las emisoras de la República silenciarían sus transmisiones por 24 horas. El día de descanso para los trabajadores radiales se introdujo considerando que ellos laboraban en forma ininterrumpida los 365 días del año, incluyendo fiestas emblemáticas como Semana Santa, Día Internacional del Trabajo, el Día de las Glorias Navales, la Independencia de Chile, Día de las Glorias del Ejército, Día de Todos los Santos, en Navidad, en Año Nuevo, entre otras. Después de casi medio siglo, durante el gobierno del presidente Patricio Elwin Azócar, se declaró por decreto supremo de 1991 el 21 de septiembre como el Día Nacional del Trabajador de la Radiodifusión Sonora. Cabe consignar que la Radio Universidad Federico Santa María, fundada el 7 de abril de 1937, se convirtió en la emisora universitaria más antigua de América Latina. Y en el contexto de que hoy es el Día del Trabajador de la Radio, nuestra programación estará centrada en esta fecha tan especial para nosotros. Como lo hemos dicho, hoy 21 de septiembre es un día muy especial porque se celebra el Día del Trabajador Radial. Por ello es que hemos elegido una programación con interpretaciones de grandes orquestas pertenecientes a las más importantes radioemisoras del mundo. Porque el desarrollo de la música y, por supuesto, la música clásica ha podido llegar al mundo gracias a programadores, radiocontroladores, locutores e incluso músicos que han trabajado en las radios para contribuir a la grabación y transmisión de un repertorio que por primera vez podía llegar a todos lados del mundo. Por ello partimos escuchando una obra del gran Georg Philipp Telemann, interpretada por la Orquesta de Cámara de Radio Nederland. Esta orquesta estuvo activa entre los años 2005 y 2013, y gracias a su tamaño variable, fue fundamental para la difusión desde música barroca hasta repertorio contemporáneo. Escuchemos la suite en la menor de Georg Philipp Telemann. Interpreta Erik Bosgraf en flauta junto a la Orquesta de Cámara de Radio Nederland bajo la dirección de Thierry Fischer.

0: Hemos oído Suite en la menor de Georg Philipp Telemann. Interpretó Erich Vosgraf y la Orquesta de Cámara de Radio Nederland bajo la dirección de Thierry Fischer.
1: Temperatura ambiente en Talca.
0: La ciudad de Talca estará con nubosidad parcial, con viento entre 25 y 40 kilómetros por hora en la tarde. Máxima probable 16 grados. Molina y Curicó, nublado y neblina, variando nubosidad parcial. Máxima posible 17 grados. Linares, Parral y Cauquenes, nubosidad parcial, con viento entre 25 y 40 kilómetros por hora en la tarde. Máxima posible 17 grados. Constitución, despejado, variando nubosidad parcial y viento entre 25 y 40 kilómetros por hora en la tarde. Máxima probable 16 grados. Un informe de la Dirección Meteorológica de Chile.
2: Son las 9 de la mañana, 44 minutos.
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0: El presidente José Kast viajará a Nueva York con motivo del 81º período de sesiones de la Asamblea General de las Naciones Unidas ONU. La oficina del presidente informó que la agenda contempla la intervención del mandatario ante el debate general de la ONU, encuentros bilaterales con líderes internacionales y autoridades de organismos multilaterales, además de actividades centradas en seguridad regional, inteligencia artificial, comercio, inversiones y gobernanza oceánica.
4: Venezolanos en El Salvador, iraníes en Panamá, colombianos en el Congo. Desde que Donald Trump regresó a la Casa Blanca con la consigna de lograr la mayor deportación de la historia, más de 25.000 migrantes han sido expulsados a 35 países de donde ellos no son originarios. Esto a bordo de al menos 105 vuelos, deportaciones masivas opacas con acuerdos secretos y cientos de millones de dólares en juego. Cifras que destapa Deportation Project, revelaciones sobre la maquinaria de expulsiones de Donald Trump. Una investigación de 26 medios, entre ellos Radio Francia Internacional, liderados por Forbidden Stories, historias prohibidas. Angélica Pérez, de nuestra redacción, y Florence Morís, de la redacción África, investigaron durante 6 meses estas deportaciones. Y Angélica, aquí en nuestros estudios con nosotros. Angélica, ¿dónde centraste tus pesquisas y qué descubriste?
5: Jessica, en El Salvador, y me encontré con una historia de desaparición forzada y secuestro estatal en virtud de un acuerdo secreto migratorio entre la administración Trump y la de Nayib Bukele.
6: Gracias a Dios que pudimos reconocerlo en el video. Cuando lo bajan del avión y lo suben a un bus. Fue un video que salió en una de las páginas de la presidencia, un vuelo militar, donde venían los venezolanos. Mi hermano venía en el segundo vuelo, que fue el 31 de marzo del 2025.
7: La procuradora de Cojutepeque me confirmó que sí había sido deportado de esa fecha del 15 de marzo junto con los venezolanos, pero que no me podía dar información porque era confidencial.
5: Eran Glenda y Karen, dos salvadoreñas convertidas en sabuesos tras la huella de sus respectivos hermanos. Ellos llegaron a El Salvador entre marzo y abril de 2025 a bordo de vuelos militares fretados con 252 venezolanos y una treintena de salvadoreños expulsados en el marco de un contrato secreto entre la administración Trump y la de Nayib Bukele. Y a partir de ahí, su rastro se pierde. Si bien una negociación política permitió 4 meses después la repatriación de los venezolanos violando el derecho internacional, los salvadoreños siguen sin aparecer bajo desaparición forzada de delito de lesa humanidad y las familias de 11 de ellos han roto el silencio.
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0: Aprovechamos este día para recordar al compositor inglés Gustav Holst, nacido un día como hoy 21 de septiembre de 1874, hace 152 años, quien es hoy conocido por su suite orquestal Los Planetas. También fue un gran compositor que escribió para diferentes géneros. Logró revivir las canciones folclóricas inglesas a través de un lenguaje moderno y colorido influenciado por Ravel.
8: escuchemos una sinfonía donde Holst realiza un tributo pastoral a la zona de Cotswolds en Inglaterra. Escuchemos Sinfonía en Fa Mayor, Opus 18, Los Cotswolds, de Gustav Holst. Interpreta la orquesta Ulster bajo la dirección de Joan Faleta.

0: Hemos oído Sinfonía en Fa Mayor, Opus 18, Los Oddworlds de Gustav Holst. Interpretó la orquesta Hulster bajo la dirección de Joan Faleta. Este 21 de septiembre se celebra el Día del Trabajador de la Radio. Un justo homenaje para quienes, dedicándose a la radiodifusión en Chile, fueron y han sido parte importante de los cambios culturales de nuestra sociedad. Un justo homenaje y reconocimiento para aquellos que durante los 365 días del año no se detienen en su entusiasmo y pasión por acompañar musical y culturalmente a los auditores y a las familias que sintonizan la radio en la ciudad, el campo, en el mar o en la cordillera. Saludamos con especial afecto al equipo de nuestras radioemisoras. Alberto Bruno y José Francisco, controladores y editores de programación. Cristian Andrés, programador y encargado de redes sociales. Sergio Eugenio, periodista, locutor y director de estas radioemisoras. Un saludo cordial a quienes fueron nuestros compañeros de labores y que hoy gozan de su merecido descanso. Y para las nuevas generaciones, a quienes invitamos a continuar aportando los conocimientos técnicos e intelectuales, humildad, transparencia y honestidad, valores que dieron luz a aquellos hombres y mujeres que hoy recordamos en el Día de los Trabajadores de la Radio. La radio, único medio de comunicación que luce su historia en el primer lugar de confianza y preferencia de la ciudadanía.
1: Son las 10 de la mañana, 14 minutos.
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0: Un sistema frontal que afectó a Concepción dejó 105 viviendas dañadas, además de anegamientos en calles, pasos nivel y rutas, según un balance preliminar del municipio. En la comuna han caído cerca de 50 milímetros de agua lluvia, con afectaciones en sectores como Angol Bajo, Palomares, Chaimávida, Juan Riquelme y Villa Universitaria. El balance preliminar del municipio cifra en 105 las viviendas afectadas, principalmente en Palomares, Angol Bajo, Juan Riquelme, Chaimávida y Villa Universitaria, dice el comunicado. La información agrega que los problemas también alcanzaron las rutas 150 y 146 hacia Cabrero, donde se registraron acumulaciones de agua.
3: El día después de las legislativas regionales en Alemania, donde el centro se hundió este fin de semana frente al avance de la extrema derecha y la izquierda radical. Escenario desastroso para Friedrich Merz, según él mismo, como el canciller lo describió. Su centrista Unión Democrática Cristiana se desplomó en el noreste, en Mecklemburgo-Pomerania Occidental, y queda fuera de la asamblea al no alcanzar ni el 5% de los votos. Esto frente a la ultraderechista Alternativa para Alemania, que ganó con el 38%. En Berlín, la capital, la izquierda radical Die Linke se llevó el 25% por encima de la CDU y la extrema derecha avanzó, superando ampliamente el 10%. El mapa electoral alemán nos lo explica Asbel López.
4: El resultado en Berlín confirma la profunda transformación del panorama político alemán. El gran ganador no fue únicamente el partido de izquierda radical Die Linke, sino su candidata Elif Eralp, una jurista de origen turco desconocida para el gran público hasta hace poco. Ella podría convertirse en la primera alcaldesa de Berlín con raíces extranjeras. Otra tendencia de fondo es la consolidación del ultraderechista Alternativa para Alemania, partido antiinmigrantes. La AfD obtuvo cerca del 38% de los votos en Mecklemburgo-Pomerania Occidental y alrededor del 15% en Berlín. Esta formación sigue ampliando su influencia tanto en el este como en el oeste de Alemania. Incluso ya lidera algunas encuestas nacionales. Los resultados dejan muy debilitado al Partido Socialdemócrata, socio de gobierno de la CDU a nivel federal. En Berlín obtuvo uno de los peores resultados de su historia reciente. Inclusive corre el riesgo de convertirse en un actor secundario en la eventual formación de una coalición encabezada por Die Linke. El retroceso simultáneo de conservadores y socialdemócratas confirma una vez más el desgaste de los partidos tradicionales.
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0: Continuaremos nuestro programa escuchando la tercera sinfonía del compositor finlandés Jan Sibelius. Escrita en do mayor, es una obra más austera que sus predecesoras, teniendo un tono natural, triunfal y aparentemente simple. Una hermosa obra que podremos escuchar nuevamente por una orquesta radial, esta vez por la Orquesta Sinfónica de la Radio Finlandesa. Fundada en 1927, hace 99 años, y con solo 10 músicos en sus orígenes, ha llegado al presente siendo un eje fundamental para la difusión de la música de Finlandia, grabando la obra no solo de Sibelius, sino de Paavo Väinämöinen, de Jonas Kokkonen, Magnus Lindenberg y Aar Merikanto. Escuchemos la Sinfonía número 3 en do mayor, opus 52 de Jan Sibelius. Interpreta la Orquesta Sinfónica de la Radio Finlandesa bajo la dirección de Oku Kamu.

0: Hemos oído Sinfonía número 3 en Do mayor opus 52 de Jan Sibelius. Interpretó la Orquesta Sinfónica de la Radio Finlandesa bajo la dirección de Oku Kamu.
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2: Son las 10 de la mañana, 48 minutos.
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0: El equipo Chile de natación artística ganó todos los oros de los Juegos Suramericanos en Santa Fe 2026, Argentina, en una actuación sin precedente para el deporte nacional. Los chilenos ganaron los oros en duetos con las hermanas Trinidad y Soledad García y en duetos mixtos con Nicolás Campos y Teodora Garrido. En tanto, en equipos mixtos, la delegación nacional acumuló un puntaje de 197.189 y también se quedó con el primer lugar, o sea, con medalla de oro.
4: Y en Rusia, otros resultados de comicios que comienzan a confirmarse, aunque esta vez sin elemento sorpresa. Según el conteo preliminar, Rusia Unida, el partido de Vladimir Putin, logra un récord de escaños en la Cámara Baja del Parlamento y se impone ante una oposición limitada. Es un retroceso de la democracia, denunció este lunes la Unión Europea, que propondrá sanciones contra quienes contribuyeron a organizarlas en los territorios ucranianos ocupados. Yago Martín.
5: El presidente de Rusia, Vladimir Putin, ratifica su poder con récord de escaños en las elecciones legislativas. Esta victoria, que otorga unos 355 escaños al partido Rusia Unida de los 450 que componen la Cámara Baja del Parlamento, surge en unos comicios que han causado un escaso interés en la población. Así nos lo explica un profesor ruso que habló con RFI bajo condición de anonimato.
6: Es un régimen que necesita un ritual de confirmación de su legalidad. Las elecciones es una especie de un ritual cuando se confirma su poder, su legalidad. Entonces es sumamente importante porque todos estos policías, servicios secretos, militares, etcétera, etcétera, en realidad se apoyan en la figura del presidente que formalmente es elegido y sale a la elección, se confronta con la elección. Y no es fácil hacer esas elecciones.
5: La jefa de la diplomacia de la Unión Europea, Kaya Kallas, puso en duda la victoria del partido Rusia Unida en el poder desde 2003. También denunció la prohibición a participar en los comicios al único partido que rechaza la invasión de Ucrania, la ausencia de observadores electorales internacionales y propuso sanciones contra quienes contribuyeron a organizar la votación en los territorios ucranianos ocupados. El Ministerio de Defensa ruso informó de un ataque ucraniano de más de 1.600 drones explosivos contra Moscú, además de un ciberataque contra la infraestructura electoral durante la madrugada del domingo. Este es el mayor ataque ucraniano sobre Moscú desde el inicio de la invasión en 2022.
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0: Al finalizar nuestra programación de hoy, queremos dedicar en forma muy especial nuestro espacio de radio a quien fuera un gran auditor de nuestras radioemisoras, y precisamente en un día como hoy, en el Día del Trabajador de la Radio. Con profundo pesar nos han informado el fallecimiento en Talca de quien fuera exalumno y profesor del Liceo de Hombres de Talca, Manuel Morán Pérez, de la promoción 1967 y del sexto A. Recordemos que su padre era don Abilio Morán, quien fue contador del Liceo de Hombres, hoy Abad de Molina, por muchos años. Enviamos un saludo y nuestro sentimiento de pesar a su hermana, María Teresa Morán, exalumna del Liceo Marta Donoso, y que además fue ecónoma del Liceo Abad de Molina de Talca. Nuestro siguiente tema, entonces, en forma dedicada, en forma póstuma, a este gran auditor y gran amigo de la radio, exalumno del Liceo de Hombres de Talca, Manuel Morán Pérez, fallecido recientemente. Y lo haremos con la Sinfonía número 1 en Fa menor opus 10 de Dmitri Shostakovich, interpretada por la Orquesta Sinfónica de la Radio de Baviera, considerada como una de las mejores orquestas del mundo. Fundada en 1949, hace 77 años, con su nombre actual, sus orígenes se remontan a los años 20, en los tiempos en que las grabaciones eran limitadas y las orquestas tomaron las señales para la transmisión de conciertos populares y clásicos. No obstante, fue después de la guerra cuando la Orquesta Sinfónica fue fundada y asumió la interpretación exclusiva de un repertorio clásico. Desde aquel tiempo entonces, grandes directores han estado al frente de la orquesta: Eugene Jochum, Rafael Kubelik, Kirill Kondrachin, Colin Davis, Lorin Maazel, entre otros. Escuchemos la primera sinfonía del compositor Dmitri Shostakovich bajo la interpretación de esta gran orquesta, la Orquesta de la Radio Baviera, bajo la dirección de Rudolf Warscheid.

0: Hemos oído Sinfonía número 1 en fa menor, opus 10 de Dmitri Shostakovich. Interpretó la Orquesta Sinfónica de la Radio Baviera bajo la dirección de Rudolf Warchai. Y así ponemos término a la mañana clásica de hoy. La invitación es para que nos reencontremos este martes, siempre desde las 9 horas, para continuar disfrutando de la música de espíritu universal.
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4: La selección chilena de balonmano femenino venció 25-19 a Uruguay y se quedó con la medalla de bronce en los Juegos Suramericanos Santa Fe 2026. Con la victoria, el equipo Chile quedó en el tercer lugar con 6 puntos, logrando meterse en el podio del torneo. Chile cosecha medallas en los Juegos Suramericanos de Santa Fe 2026 en Argentina. La delegación nacional lleva 92 medallas en total, con 29 oros, 28 de plata, 35 bronces, ocupando el cuarto lugar del medallero.
5: Haití extraditó a Estados Unidos a 18 de los sospechosos por el magnicidio del entonces presidente Jovenel Moïse en 2021. Así lo confirmó este domingo la justicia estadounidense. Recordemos que Moïse fue asesinado por un comando armado mientras él se encontraba en su casa en Puerto Príncipe y sin la respuesta por parte de su cuerpo de seguridad. Nos amplía Mateo López.
6: 18 sospechosos de participar en el magnicidio del presidente haitiano Jovenel Moïse enfrentarán la justicia norteamericana tras su extradición a los Estados Unidos, anunció este domingo el fiscal federal para el Distrito Sur de Florida. Entre los implicados se encuentra un exfuncionario anticorrupción del Ministerio de Justicia de Haití y 17 mercenarios colombianos, según fuentes de la AFP. Ya 30 personas han sido acusadas en este caso, de las cuales 5 fueron condenadas a cadena perpetua. Un exmilitar colombiano, un ex senador haitiano, un empresario de nacionalidad haitiana chilena, un militar colombiano retirado y un estadounidense. Recordemos que el presidente Moïse fue asesinado a sus 53 años, aquel 21 de julio de 2021, siendo la 1 de la mañana, un comando armado irrumpió su residencia privada en Puerto Príncipe. Desde entonces Haití no tiene presidente y espera una primera vuelta de elecciones legislativas y presidenciales en diciembre de este año. Mientras tanto, los haitianos padecen una situación de violencia tras el yugo de bandas criminales que hasta ahora dejan al menos 1.5 millones de desplazados entre 11 millones de habitantes.
7: Son las 11 de la mañana, 30 minutos.
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1: Les images sont anonymisées. En pratique, une IRM, c'est ça, c'est plein de séquences qui s'appliquent sur notre logiciel. Et puis, on va aller les regarder une par une, chercher des lésions suspectes de tumeur. En général, une interprétation.
2: Estamos escuchando al Dr. Luc Busit explicando cómo funciona Paros, un software de inteligencia artificial que ayuda a analizar las imágenes de radiología de la próstata, calcular su volumen y detectar posibles lesiones e incluso diagnosticar un cáncer de próstata.
1: Une IRM. On va la regarder ensemble. Donc là, les images sont anonymisées. Bonjour, donc je suis le Dr. Busit, je suis radiologue dans le service.
3: Buenos días, soy el doctor Luc Busit del Servicio de Radiología del Hospital Universitario de Rennes. Voy a presentarles un programa que hemos desarrollado con Incepto para detectar lesiones de la próstata. Primero recordemos que la próstata es una glándula del hombre, del aparato reproductor masculino. El cáncer de próstata es el más frecuente en el hombre. En Francia se estima que hay 51.000 casos al año. Es un cáncer frecuente, pero con una agresividad variable. La mayoría se desarrolla en hombres de cierta edad y tiene una evolución lenta. Es decir, en la mayoría de los casos, las personas no mueren de cáncer de próstata, sino de otra cosa. Es, pues, el cáncer masculino más frecuente, pero es solo la tercera causa de muerte por cáncer en el hombre.
1: Es el cáncer más frecuente en el hombre. Mais entre guillemets, ce n'est que la troisième cause de décès par cancer chez l'homme. Notamment, il y a cette imagerie-là qui est importante, qui s'appelle la diffusion. On voit qu'il y a des petits points blancs qui s'allument. Ça pourrait être des cancers, mais ça n'en est pas, parce qu'on sait qu'ils sont bien ronds, bien limités. Et là, le problème de l'IRM, c'est que c'est un examen assez difficile à interpréter.
3: El problema con las resonancias magnéticas de la próstata es que son imágenes difíciles de interpretar. Las lesiones pueden ser muy sutiles. La próstata es un órgano con tejidos heterogéneos, difícil de interpretar. Esto puede dar como resultado falsos positivos, es decir, que se ven cosas anormales pero que en realidad no son cáncer. O también podemos tener falsos negativos, es decir, que podemos no ver una anomalía que en realidad sí es cáncer. Por otra parte, es un examen que toma mucho tiempo para interpretar porque una resonancia son muchas imágenes. Y también es un examen que requiere tener cierta experiencia y finalmente hay pocos radiólogos especializados en este campo.
1: Il y a finalement assez peu de radiologues qui sont spécialisés dans cette indication. Comment est-ce qu'on fait ? Donc, on fait défiler la prostate. Et vous voyez, comme je vous le disais tout à l'heure, c'est une prostate un petit peu hétérogène. Ça peut donner des difficultés d'analyse.
2: Desde noviembre de 2022, los radiólogos del Hospital Universitario de Rennes utilizan la solución Paros para la detección de cáncer de la próstata. El software fue desarrollado por la empresa francesa Incepto en colaboración estrecha con este hospital, ya que fueron 12 radiólogos experimentados los que entrenaron al algoritmo, ingresando más de 3.000 resonancias magnéticas de pacientes voluntarios. Gracias a este programa de inteligencia artificial, los jóvenes radiólogos que se forman en el hospital han podido reducir su margen de error al interpretar las imágenes, disminuyendo incluso el número de tumores no detectados. Por el momento, el programa Paros solo se utiliza en Francia y espera su certificación europea para poder ser comercializado en todo el mundo.
4: Voici la salle de l'IRM dans laquelle on va réaliser les examens. Donc c'est une IRM qui est partagée entre une utilisation de recherche et une utilisation pour le soin, pour la clinique.
2: Bueno, le voy a pedir su nombre y cómo la presento.
5: Yo soy Maylis Reims. Trabajo en Incepto desde hace 3 años y trabajo en el producto Paros de detección de cánceres de próstata. Es un proyecto que empecemos con el Hospital Universitario de Rennes desde hace 3 años y va a detectar las lesiones de prostata y dar su nivel de sospecha y también caracterizar la lesión en su volumen, su tamaño y también el volumen total de la prostata, que también es importante para el diagnóstico de cáncer.
2: ¿Cómo Incepto y el hospital han trabajado juntos? ¿Cuál ha sido el procedimiento?
5: El hospital viene con sus médicos que van a dar su expertiza clínica y nosotros, Incepto, llegamos con los científicos que van a crear los algoritmos. Y es súper importante trabajar juntos porque los científicos necesitan datos para trabajar, para entrenar sus algoritmos, y estos datos necesitan la vista clínica con el diagnóstico, que es en cada examen que colectamos hay que tener

0: del desarrollo, pero también es que dar en cuenta.
1: Pero bueno, todavía no tiene el label CE de Comunidad Europea, pero ya en realidad se está aplicando en este hospital universitario de Rennes.
0: Sí, esto también lo vimos que es muy importante antes de comercializar el producto, que ya fue testado en algunos sitios. Por eso buscamos a sitios que van a testar, probar la solución. Y tenemos ahora dos sitios y más que vienen que testan esta solución, pero no es en flujo clínico, que significa que decimos a los médicos de tener mucho cuidado con ese resultado, porque no es marcado CE por el momento, pero ya es... Ya está listo. El producto ya funciona y ya puede ser utilizado. Y de esta manera tenemos muchos feedback, muchos de los médicos para mejorar nuestra solución.
1: Sí, de hecho en la presentación vimos que hay varias imágenes, ¿no?, de resonancia magnética, ¿no?, de la próstata. Y el algoritmo va como a entrenarse para ver, digamos, quizás unas manchas sospechosas que podrían ser cáncer de próstata.
0: Sí.
1: ¿Cuál es su funcionamiento? ¿En qué le ayuda al médico o al radiólogo para detectar o diagnosticar un cáncer de próstata o no diagnosticar, que no sea un cáncer de próstata?
0: En el caso de la próstata, es verdad, hay muchas diferentes secuencias. Lo que hace de este examen un examen bastante complicado para el radiólogo, porque hay muchas diferentes imágenes que verificar antes de dar un diagnóstico, y por eso el algoritmo analiza todo de una vez y que va a facilitar la vida para un radiólogo que ya tiene de manera automática un resultado que toma en cuenta todas las secuencias importantes y que resumen en un reporte esta vista con la 3D.
1: ¿Qué le aporta este programa PAROS a los doctores con respecto al cáncer de próstata o a la próstata en general?
0: Hay diferentes cosas. Es un ventaja para las performances de los médicos, en particular para los médicos que no son especializados en próstata, que son más junior, que van a ayudarles en su diagnóstico para que no faltan lesiones o para que no haya falsos positivos, que lesiones que no existen o que no son malas, para evitar biopsias que no deberían estar.
1: Eso es muy importante. O sea, este algoritmo, este programa logra evitar biopsias innecesarias, ¿no?, que son dolorosas y costosas.
0: Sí, exacto. Eso es una primera cosa. Primero, la ganancia de tiempo, el hecho de que ganamos tiempo con la edición del reporte. Y también el aumento en performance. Y otra cosa es para homogeneizar el diagnóstico en todo un lugar, toda una región, por ejemplo, porque hay algunos sitios que son súper especializados, como el Hospital Universitario de Rennes, pero hay algunos sitios donde solamente hay radiólogos generalistas. Uh-huh. Y por eso va a homogeneizar la performance de los radiólogos, y por el paciente eso también es un súper ventaja. Para el paciente también es un gran ventaja.
1: Es decir, sí, claro, hay radiólogos que no son especializados en la próstata y este programa les va a permitir entonces ayudarles en su diagnóstico.
0: Exacto. Y algo muy importante con este algoritmo es que va a evitar las biopsias innecesarias para los pacientes, a ayudar al menos los médicos a evitar esas biopsias.
1: Me imagino ustedes como conceptólogos de este programa, ¿este programa de PAROS va evolucionando conforme hay más datos de los pacientes? O sea, ¿cuál es el como un mise à jour, como una actualización?
0: Sí, exacto. El algoritmo viene con diferentes versiones, y cuando instalamos en un hospital viene con la versión del momento, pero va a ser actualizado con el tiempo,

0: para aumentar la performance, pero también añadir nuevas funcionalidades, y por eso va a ser mejor y mejor en el tiempo.
1: Aprovecho también preguntarte aquí, es que hay otros proyectos que están haciendo de inteligencia artificial aplicada a la salud.
0: Tenemos también un algoritmo sobre la detección de las lesiones de la rodilla en imagen de resonancia magnética, y también para la detección del aneurismo en escáner.
1: Cuando tiene uno una ruptura, ¿verdad?, de una vena.
0: Sí. Y para también, no solamente la ruptura, pero el seguimiento de los pacientes con riesgo de ruptura.
1: Escuchábamos a Maëlys Rance, de la empresa francesa Incepto, sobre el programa de inteligencia artificial Paros para detectar lesiones en la próstata.
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4: Son las 11 de la mañana, 44 minutos.
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6: Amigos auditores, muy buenos días. Voz y Música comienza con Burlesque del Quijote, suite para cuerdas y continuo en sol mayor de Georg Philipp Telemann. Interpreta la Academia Música Antigua de Berlín.

0: Hemos escuchado Burlesque de Quijote, suite para cuerdas y continuo en sol mayor de Telemann. Interpretó la Academia Música Antigua de Berlín.
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0: Y a continuación, concierto en re para dos cornos y orquesta de Friedrich Witt. Interpretan solistas y el concierto Amsterdam que dirige Jaap Schroeder.

0: Hemos escuchado concierto en re para dos cornos y orquesta de Friedrich Witt. Interpretó solistas y el concierto Ámsterdam.
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2: Son las 12, 20 minutos.
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0: En Voz y Música oiremos Juegos de Niños, Suite Opus 22 de Georges Bizet. Interpreta la Orquesta Nacional de la Radio y Televisión de Francia. Dirige Jean Martinon.

0: Hemos oído Juego de Niños, Suite Opus 22 de Georges Bizet, interpretó la Orquesta Nacional de la Radio y Televisión de Francia.
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0: A continuación oiremos Lieder, basados en textos de Friedrich von Schiller, de Franz Schubert. Interpreta Hermann Prey y Gerald Moore.

0: Hemos escuchado Lieder basados en textos de Schiller, de Franz Schubert, interpretó Hermann Prey.
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3: Son las 13 horas, 2 minutos.
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2: Son las 13 horas, 58 minutos.
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1: Amigas y amigos auditores, bienvenidos a Breves para Recordar. Escucharemos Nocturno de Carlo Gesualdo, Príncipe de Venecia. Interpreta Ensemble a 6 voces.

0: Iniciando nuestro espacio Breves para Recordar, hemos escuchado Nocturno de Carlo Gesualdo, Príncipe de Venecia. Interpretó Ensemble a seis voces.
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3: Son las 2 de la tarde, 13 minutos.
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0: Y a continuación escucharemos Adagio en sol menor para órgano y cuerdas de Tommaso Albinoni. Interpreta la Academia de San Martín in the Fields. Dirige Sir Neville Mariner.

0: Hemos escuchado Adagio en sol menor para órgano y cuerdas de Tommaso Albinoni. Interpretó la Academia de San Martín in the Fields.
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0: Oiremos a continuación tres fragmentos de Judas Macabeo de Georg Friedrich Händel. Interpreta la Academia de San Martín in the Fields. Dirige Neville Marriner.

0: Hemos oído tres fragmentos de Judas Macabeo de Händel. Interpretó la Academia de San Martín in the Fields.
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2: Son las 2 de la tarde, 30 minutos.
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0: Oiremos a continuación Suite para laúd de mi menor de Johann Sebastian Bach. Interpreta John Williams y la Academia de San Martín in the Fields. Dirige Kenneth Sillitoe.

0: Hemos oído Suite para laúd en mi menor de Bach. Interpretó John Williams y la Academia de San Martín in the Fields.
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1: Y a continuación, de Caballería Rusticana, coro de introducción de Pietro Mascagni. Interpreta el Consortium Musicum y la Orquesta Sinfónica Ljubljana. Dirige Marco Munich.

0: Hemos oído de Caballería Rusticana, coro de introducción de Pietro Mascagni. Interpretó el Consortium Musicum y la Orquesta Sinfónica Ljubljana.
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1: Son las 3 de la tarde.
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1: Amigos auditores, muy buenas tardes. Músicos en el Tiempo comienza con el concierto número 20 para piano en re menor, que es el 466 de Wolfgang Amadeus Mozart. Interpreta Angela Giulini y la Orquesta Festival Mozart dirige Alberto Lizio.

0: Hemos escuchado concierto número 20 para piano en re menor, que es el 466 de Mozart. Interpretó Angela Giulini y la Orquesta Festival Mozart.
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3: Son las 3 de la tarde, 34 minutos.
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0: Carabineros dio a conocer su informe con respecto de las incidencias en el tránsito vehicular durante los días festivos de Fiestas Patrias, dando cuenta de 385 personas detenidas y 334 siniestros con 20 fallecidos a nivel país. En detalle, durante los tres días de celebración, 378.227 vehículos salieron de la región metropolitana. De ese número, 73.776 fueron fiscalizados con 22.614 exámenes, 22.242 alcotest y 372 narcotest. En total se detuvo a 385 personas, 205 por conducir en estado de ebriedad, 106 bajo la influencia del alcohol, 56 por efecto de drogas y 18 por conducción temeraria. Entre días se cursaron 2.285 infracciones, 1.533 asociados a velocidad, 519 a cinturón de seguridad y 233 al sistema de retención infantil.
5: La administración Trump ha expulsado a más de 25.000 inmigrantes hacia al menos 28 países de donde no son originarios. Venezolanos enviados a El Salvador, iraníes en Panamá, colombianos al Congo. Así lo destapó Deportation Project, revelaciones sobre la maquinaria de expulsiones de Trump. Esta es una investigación de 26 medios, entre ellos Radio Francia Internacional, liderados por Forbidden Stories, historias prohibidas. Deportaciones masivas con acuerdos secretos de cientos de millones de dólares en juego, como nos cuenta Sofía Jurado, periodista de investigación del consorcio.
6: La cifra final del consorcio a la que hemos llegado son 35 países que habrían firmado acuerdos y 28 los que ya se habrían producido transferencias de personas, por así decirlo. Técnicamente, en la versión de estos acuerdos que se ha hecho pública, lo único que se da a cambio oficialmente es dinero. Por ejemplo, en el caso de El Salvador estaba en torno a 4 o 5 millones, hay otros países en los que es un poco menos, otros países en los que es un poco más, pero ninguna de estas cifras es exorbitante. ¿Qué pasa? ¿Y qué es lo que llevan haciendo mucho tiempo organizaciones como Human Rights Watch, como Human Rights First, como nuestro consorcio, etcétera? Que hay que mirar esto, hay que tener una visión global, ¿no? Porque, por ejemplo, si un país firma este acuerdo, firma el dinero legalmente, ya está, oficialmente solo tenemos esto, pero la semana después llega una ayuda de muchos más millones para invertir en infraestructuras en el país, para extracción de minerales, en el caso de los países africanos, para ayudas en el ámbito de la salud, para combatir el VIH-Sida, etcétera. Claro. Oficialmente, esto no es algo que se reciba a cambio de este acuerdo, pero si llega dos días después, es una coincidencia muy curiosa.
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0: Y ahora, cuarteto número 27 en re menor, opus 84, número 1 de Luis Spohr. Interprete el nuevo cuarteto Budapest.

0: Hemos oído cuarteto número 27 en re menor opus 84, número 1 de Louis Spohr. Interpretó el nuevo cuarteto Budapest.
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2: Son las 4 de la tarde, 7 minutos.
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1: Una nueva edición de la encuesta CADEM, conocida recientemente, reveló que la aprobación del ministro de Relaciones Exteriores, Francisco Pérez Mackenna, cayó 9 puntos. Según el sondeo, el canciller pasó de 52% en agosto a 43% en septiembre. Los tres peores evaluados son los ministros de Trabajo, Tomás Rau, con 38%, menos 2 puntos. De Energía, Jimena Rincón, 38%, más 5 puntos. Y de Hacienda, Jorge Quirós, 37%, menos 2 puntos, que a pesar de lo anterior, se mantiene como el más influyente del gabinete, con 56%, menos 6 puntos.
4: El Salvador, país en el que estuvo nuestra colega Angélica Pérez, nuestra colega de RFI Español y también investigadora de este reporte. Angélica, aquí en nuestros estudios, ¿nos podrías contar sobre este contrato entre la administración Trump y la de Bukele?
5: Se trata de un contrato secreto entre los dos gobiernos, anunciado apenas 15 días después del retorno de Trump a la Casa Blanca. Nos ofreció sus cárceles para poder enviarlos aquí y encerrarlos. Es una señal más del amigo increíble que es el presidente Bukele, dijo Marco Rubio, de visita oficial al Salvador. El jefe de la diplomacia de Estados Unidos se refería a la oferta del mandatario salvadoreño de recibir en sus prisiones a, cito, peligrosos delincuentes venezolanos del Tren del Aragua y las maras o pandillas salvadoreñas. El presidente Nayib Bukele confirmó en X su oferta de externalizar el sistema penitenciario de su país a cambio de una tarifa baja para Estados Unidos, dijo, pero significativa para El Salvador. No se dijo nada más hasta que se filtró un documento de la administración Trump adjunto con evidencia en la demanda GGB versus Trump. La evidencia era una carta oficial del Departamento de Estado al gobierno de El Salvador, fechada el 22 de marzo de 2025, en la que se formalizaba, Jessica, la concesión de 4,76 millones de dólares destinados al apoyo penitenciario y logístico para la detención de los migrantes, de los venezolanos y salvadoreños expulsados, y su encarcelamiento en el CECOT. La transferencia de dichos fondos, ojo, quedaba sujeta a la prohibición impuesta a El Salvador de proveer recursos o asistencia legal a los solicitantes de asilo que se habían expulsados. Así pues, este contrato transformó el Centro de Confinamiento del Terrorismo, CECOT, símbolo de la propaganda represiva del presidente Bukele, en herramienta de la política migratoria de su par Donald Trump.
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0: Y a continuación, concierto para violín y orquesta en mi menor, opus póstumo número 6 de Niccolo Paganini. Interpreta Salvatore Accardo y la Orquesta Filarmónica de Londres. Dirige Charles Dutoit.

0: Hemos escuchado Concierto para violín y orquesta en mi menor, opus póstumo número 6 de Paganini. Interpretó Salvatore Accardo y la Orquesta Filarmónica de Londres.
1: Son las 4 de la tarde, 51 minutos.
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0: Y a continuación, Concierto Militar en Sol Mayor de Jacques Offenbach. Interpreta Ofra Hernoy y la Sinfónica Bournemouth. Dirige Antonio de Almeida.

0: Hemos oído concierto militar en sol mayor de Jacques Offenbach. Interpretó Ofra Harnoy y la Sinfónica Bournemout.
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2: Son las 5 de la tarde, 28 minutos.
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0: La senadora y timonel del Partido Socialista, Paulina Vodanovich, con respecto de la decisión de la expresidenta Michelle Bachelet de bajar su candidatura a la Secretaría General de la Organización de Naciones Unidas, apuntó al presidente José Kast y a la Cancillería, liderada por Francisco Pérez Mackenna, al señalar que de no haber retirado el respaldo a la candidatura de la exmandataria, el resultado habría sido distinto. Una candidatura sin el apoyo de su país, por supuesto que es cuesta arriba. El resultado es producto de aquello, de que en su país el Estado de Chile le quitó el apoyo, dijo Paulina Vodanovich.
4: Friedrich Merz promete mantener unida la coalición de gobierno en pos del futuro democrático de Alemania, esto a pesar de unos resultados electorales regionales de pesadilla.
5: Ist eine tiefe Zäsur, es ist ein für die CDU in Deutschland.
4: Estas elecciones marcan un punto de inflexión profundo para la Unión Democrática Cristiana en Alemania. Es un resultado dramático e inédito. No hemos logrado superar el umbral del 5% y todo un grupo parlamentario estatal abandonará el Parlamento regional. Esto decía el canciller alemán luego de que el partido de extrema derecha Alternativa para Alemania se llevara un 38% de votos en Mecklenburgo-Pomerania Occidental, al noreste del país, y la CDU tampoco pudo en Berlín, donde la izquierda radical Die Linke se quedó con el 25%. Sobre este avance de la extrema derecha, Abel López conversó con Nikolaus Wertz, profesor emérito de la Universidad de Rostock.
6: Bueno, hay un descontento generalizado. La política de migración, el alza de los precios, la guerra de Ucrania, la falta de combustible y energía barata que venía de Rusia, y todos esos factores se suman y llevan a un voto protesta del cual sacan provecho partidos populistas, incluso radicales, tanto de izquierda como de derecha.
7: Y justamente la candidata de la izquierda radical, Elif Eralp, de origen turco, podría convertirse en la primera alcaldesa de Berlín. ¿Cómo explica usted este fenómeno en una ciudad gobernada durante años por socialdemócratas y conservadores?
6: Berlín es muy especial porque hay una población que está más a la izquierda que el resto del país. Por un lado, la población del antiguo este, que son los votantes o incluso miembros del partido Die Linke, que es el partido postcomunista, y en la parte occidental, todo un grupo de gente que vino en los últimos 30, 40 años y que convierten sobre todo el centro de Berlín en una población electoral de izquierda.
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0: En Músicos en el Tiempo escucharemos Suite Sinfónica Teniente Kige, Opus 60 de Sergei Prokofiev. Interpreta Arnold Bokitailis y la Orquesta Sinfónica San Luis. Dirige Leonard Latkin.

0: Hemos escuchado Suite Sinfónica Teniente Quije, Opus 60 de Sergei Prokofiev, interpretó Arnold Bokitailis y la Orquesta Sinfónica San Luis.
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2: Una nueva edición de la encuesta CADEM, conocida la última jornada, reveló que la tercera semana de septiembre, 36% más un punto, aprueba la gestión del presidente José Kast, mientras que 60% menos un punto la desaprueba. En cuanto a los atributos personales del mandatario, los más valorados son responsabilidad con 45%, autoridad y liderazgo 40%, honestidad 39% y valentía 39%. En esta medición, los ministros mejor evaluados son de Salud May Chomalí con 59%, de Vivienda Iván Poduje 58%, Bienes Nacionales Catalina Parot con 56%, de Transporte y Obras Públicas Luis de Granch 54% y de Desarrollo Social María Jesús Wolf con 52% de aprobación.
3: Esta semana la Gran Manzana será el escenario de la diplomacia global. Líderes del mundo ya están arribando a Nueva York para comenzar este martes la Asamblea General de Naciones Unidas. Y al margen de esta se esperan eventos de altísimo perfil como la firma del Acuerdo de Seguridad entre Estados Unidos, Dinamarca y Groenlandia. Y por su parte el anfitrión Donald Trump recibirá a varios homólogos, entre ellos la venezolana Delcy Rodríguez. Rodríguez, de hecho, ya está en suelo estadounidense y su presencia en la Asamblea marca el retorno de Venezuela a la escena diplomática internacional, como nos cuenta Mateo López.
4: La última participación de Venezuela en la ONU había sido en 2018 al mando de Nicolás Maduro. 8 años después, Maduro se encuentra nuevamente en Nueva York, pero ahora enfrentando la justicia estadounidense por narcoterrorismo. Desde la captura de Maduro en enero de este año, Delcy Rodríguez asumió la presidencia de su país, alineando la política económica con los intereses petroleros de Donald Trump, pues su último acuerdo le permitirá a Estados Unidos operar yacimientos venezolanos con un potencial productivo de 65 mil millones de barriles. Mike Waltz, embajador de Estados Unidos ante la ONU, informó sobre una reunión al margen de la asamblea entre Rodríguez y Trump este martes en Nueva York, reunión que no ha sido confirmada por comunicaciones del gobierno venezolano, quienes no se han pronunciado sobre la agenda de la presidenta. Otra de las reuniones de alto perfil que mantendrá Trump será con su homólogo francés Emmanuel Macron. El encuentro se dará en medio de las recientes tensiones entre Estados Unidos y la Unión Europea por acuerdos comerciales entre la UE y Canadá y el reciente acuerdo de Trump con Dinamarca sobre la seguridad en Groenlandia.
5: Son las 5 de la tarde, 59 minutos.
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1: Amigos auditores, Solistas de la Música comienza con sonata número 54 en sol mayor de Joseph Haydn. Interpreta Rudolf Buchbinder.

0: Hemos escuchado Sonata número 54 en sol mayor de Haydn, interpretó Rudolf Buchbinder.
1: Son las 18 horas,
2: 12 minutos.
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0: Y ahora, An die Ferne Geliebte, opus 98 de Beethoven, interpreta Hermann Prey y Gerald Moore.

0: Hemos oído Andie Ferne Gelifte, opus 98 de Beethoven. Interpretó Herman Prey y Gerald Moore.
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0: Y a continuación, Mi Madre la Oca, cinco piezas infantiles para piano a cuatro manos de Maurice Ravel. Interpreta Alphonse y Aloïs Kontarsky.

0: Hemos escuchado Mi madre la oca, cinco piezas infantiles para piano a cuatro manos de Maurice Ravel. Interpretó Alphonse Alois Kontarsky.
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2: Son las 18 horas, 45 minutos.
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0: Y a continuación, Suite Española de Gaspar Sanz. Interpreta Narciso Yepes.

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2: Son las 19 horas.
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1: Son las 21 horas. Un minuto.
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1: Amigas y amigos auditores, muy buenas noches. Bienvenidos a Música Íntima. Oiremos cuarteto número 9 en sol menor de Franz Schubert. Interpreta el cuarteto de cuerdas Melos.